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0: en Canarias.
1: Es la hora 2:33 minutos.
2: Sono le 2:33 minuti. 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

0: Buenos días de Yaiza Díaz. La Agencia Estatal de Meteorología prevé para hoy, 20 de agosto, cielos nubosos al norte de las islas de mayor relieve, con temperaturas estables y vientos moderados del nordeste, que soplarán con intervalos fuertes en las vertientes expuestas. Las Islas Canarias recuerdan hoy el 18º aniversario de la tragedia aérea del vuelo de Spanair 5022, ocurrida en 2008, con ceremonias conmemorativas oficiales en Las Palmas de Gran Canaria y en Madrid, para rendir homenaje a las 154 víctimas. La hermosa isla de La Palma da comienzo hoy en Tijarafe a sus esperadas fiestas patronales, uniendo de manera sugerente la tradición local y la vanguardia cultural. Novedades importantes en el sector de los carburantes para este jueves, con los precios más bajos registrados en la estación Plenergy de Arrecife, en la calle León y Castillo número 139, en la isla de Lanzarote. El nuevo convenio colectivo de los socorristas de Canarias garantizará un aumento salarial de hasta el 65%, resolviendo la histórica falta de personal que afectaba duramente a las islas de La Gomera y El Hierro. Para esta edición es todo. Volvemos más tarde con las noticias de Canarias.
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0: Buenos días de Yaiza Díaz. La Agencia Estatal de Meteorología prevé para hoy, 20 de agosto, cielos nubosos al norte de las islas de mayor relieve, con temperaturas estables y vientos moderados del nordeste, que soplarán con intervalos fuertes en las vertientes expuestas. Las Islas Canarias recuerdan hoy el 18º aniversario de la tragedia aérea del vuelo de Spanair 5022, ocurrida en 2008, con ceremonias conmemorativas oficiales en Las Palmas de Gran Canaria y en Madrid, para rendir homenaje a las 154 víctimas. La hermosa isla de La Palma da comienzo hoy en Tijarafe a sus esperadas fiestas patronales, uniendo de manera sugerente la tradición local y la vanguardia cultural. Novedades importantes en el sector de los carburantes para este jueves, con los precios más bajos registrados en la estación Plenergy de Arrecife, en la calle León y Castillo número 139, en la isla de Lanzarote. El nuevo convenio colectivo de los socorristas de Canarias garantizará un aumento salarial de hasta el 65%, resolviendo la histórica falta de personal que afectaba duramente a las islas de La Gomera y El Hierro. Para esta edición es todo. Volvemos más tarde con las noticias de Canarias.
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2: Millenovecentosessantotto.

0: Buenas tardes, de Yaiza Díaz. Los servicios de emergencia han rescatado a 241 personas cerca de las costas de Arrecife, en la isla de Lanzarote, cuando viajaban a bordo de tres pateras diferentes. Nos trasladamos a Fuerteventura, donde la Consejería de Sanidad ha activado de urgencia un protocolo especial de fumigación y vigilancia epidemiológica debido a una repentina y masiva plaga de mosquitos que está afectando a una localidad de la isla. En Tenerife se ha puesto en marcha en Güímar el primer hogar funcional del archipiélago, un recurso pionero dedicado específicamente a la acogida y al cuidado de personas mayores con trastorno mental grave. En Gran Canaria, el Tribunal de Instancia de San Bartolomé de Tirajana ha ordenado una medida de alejamiento contra un hombre que durante 9 meses interrumpió las misas en la iglesia de San Fernando con insultos, gritos y amenazas. Por último, en La Palma, el núcleo costero de La Bombilla, en el municipio de Tazacorte, se prepara para encender sus celebraciones del 23 al 30 de agosto en honor a la Virgen del Carmen con la tradicional fiesta del cangrejo. Para esta edición es todo. Volvemos más tarde con las noticias de Canarias.
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0: Buenas tardes, de Yaiza Díaz. Los servicios de emergencia han rescatado a 241 personas cerca de las costas de Arrecife, en la isla de Lanzarote, cuando viajaban a bordo de tres pateras diferentes. Nos trasladamos a Fuerteventura, donde la Consejería de Sanidad ha activado de urgencia un protocolo especial de fumigación y vigilancia epidemiológica debido a una repentina y masiva plaga de mosquitos que está afectando a una localidad de la isla. En Tenerife se ha puesto en marcha en Güímar el primer hogar funcional del archipiélago, un recurso pionero dedicado específicamente a la acogida y al cuidado de personas mayores con trastorno mental grave. En Gran Canaria, el Tribunal de Instancia de San Bartolomé de Tirajana ha ordenado una medida de alejamiento contra un hombre que durante 9 meses interrumpió las misas en la iglesia de San Fernando con insultos, gritos y amenazas. Por último, en La Palma, el núcleo costero de La Bombilla, en el municipio de Tazacorte, se prepara para encender sus celebraciones del 23 al 30 de agosto en honor a la Virgen del Carmen con la tradicional fiesta del cangrejo. Para esta edición es todo. Volvemos más tarde con las noticias de Canarias.
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4: ...1977,

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0: en Canarias.
1: Es la hora 19:30 minutos.
2: Son las 19:30 minuti.
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1: En Canarias
2: es la hora 23:32 minutos.
3: Sono le 23:32 minuti. 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